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0: Conocidos por su potencia dentro del nu metal, Limp Bizkit sorprendió a muchos con esta interpretación de Behind Blue Eyes. En esta versión, el grupo construye una atmósfera mucho más introspectiva. El track comienza con guitarras acústicas y una voz contenida de Fred Durst, y lentamente va creciendo hacia un cierre más intenso con guitarras eléctricas. El mensaje del tema refleja la sensación de aislamiento y la lucha interna que muchas veces se esconde detrás de una apariencia fuerte. Esta adaptación tuvo gran presencia en radios y televisión musical a comienzos de los 2000. Limp Bizkit. Behind.

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0: Son las 8:30 minutos.
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0: One Republic, liderados por el compositor Ryan Tedder, ha logrado construir un sonido pop muy melódico y optimista. Good Life es un claro ejemplo. Este tema mezcla guitarras acústicas, percusión vibrante y coros amplios que generan un ambiente luminoso. La idea central de esta pieza celebra esos momentos simples que nos recuerdan que la vida puede ser realmente buena. El track se transformó rápidamente en uno de los favoritos del público y un infaltable dentro de las playlists radiales. One Republic. Good Life.

0: Exactamente las 9 de la noche.
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0: Son las 9 de la noche, 28 minutos.
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0: Son las 9 de la noche, 59 minutos.
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0: Son las 10 de la noche, 28 minutos.
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0: Son las 10 de la noche, 59 minutos.
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0: Son las 11 de la noche, 27 minutos.
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1: Exactamente las 12 de la noche.
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0: Sol, las 2 de la mañana, 59 minutos.
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0: Son las 3 de la mañana, 31 minutos.
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0: Son las 3 de la mañana, 59 minutos.
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0: Son las 4 de la mañana, 30 minutos.
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0: Son las 4 de la mañana, 59 minutos.
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0: 5 de la mañana, 33 minutos.
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0: 5 de la mañana, 57 minutos.
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0: Son las 6 de la mañana, 30 minutos.
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0: Son las 6 de la mañana, 58 minutos.
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0: Son las 7 de la mañana, 27 minutos.
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0: Exactamente las 8 de la mañana.
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0: Son las 8 de la mañana, 28 minutos.
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0: Son exactamente las 9 de la mañana.
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0: Son las 9 de la mañana, 29 minutos.
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0: Son las 9 de la mañana, 58 minutos.
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0: Son las 10 de la mañana, 27 minutos.
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0: Son las 10 de la mañana, 59 minutos.
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0: Son las 11 de la mañana, 27 minutos.
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1: Son las 11 de la mañana, 58 minutos.
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buenas tardes. ¿Cómo está la comunidad retro? En el día lunes. Oye, me hago cargo del buque, ¿eh? ¿Quién se quiere subir a este buque? Les recuerdo que no sé manejar, ¿eh? Así que se suben con su responsabilidad. Comenzamos el ATM un poquito tarde, ¿eh? Pero lo comenzamos, que es lo importante. Luego le damos lectura al WhatsApp. Uy, ya tengo varios WhatsApp acá, ¿eh? Acompáñenme, chiquillos, ¿eh? Estoy leyendo. Acá tenemos a Freddy González, J. Lasca también, que está ahí en sintonía. Ahí me empiezan a llegar muchos WhatsApp. Así que luego comenzamos con eso. Vamos un poquito de música, vamos a entrar en calor, vamos a calentar un poquito el ambiente porque está un poco helado también, ¿eh? Así que comenzamos el ATM de hoy, lunes. Oye, ahí me empiezan a llegar los WhatsApp, ¿eh? Adrián también ahí. Vamos con la música entonces. Luego revisamos informaciones. Nos vamos con todo. Y comenzamos el ATM.

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1: Nos vamos por el WhatsApp y dice. Por ahí estamos, a ver. Ahora sí. ¿Quién está ahí?
2: Hola Marquito, buenos días.
1: Ah, la Ceci.
2: Espero que esté bien. Yo muy bien. Aquí en Ovalle. Llegué temprano a Ovalle, así que aquí al final me encontré con mi prima. La invité a tomar desayuno, me comí un sándwich pescado, ¡ay, qué exquisito! ¡Qué rico darse esos gustos! Y ahora vamos hoy a hacer una, a pasear, vamos a estar todo, yo creo que todo el día por acá en Ovalle. Hace rato que no me daba esos gustos de pasear así tranquila y disfrutar donde también donde yo nací, pues.
1: Claro.
2: En mi ciudad. Bueno, nacimos en Tepatia, pero aquí no vaya paseando, hace rato que no estaba, siempre andaba pura. Así que acá, a disfrutar lo máximo que se pueda. Saludo a la comunidad, que tengan un lindo día lleno de bendiciones. Saludo a todo su equipo, Marquito. Mr. Albert, Lolguita. DJ Master.
1: Aquí estoy.
2: Un abrazo lleno de bendiciones para todos. Que tengan un buen comienzo de semana y una linda
1: semana.
2: Muchas
1: gracias.
2: Un abrazo, amigo mío, que esté bien.

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1: ¿A quién más tenemos por acá? A ver, ¿quién nos dice? Ah, Oriana Fernández. ¿De dónde está? Hola Marquito, dice. Y la comunidad. Que todos tengan un buen día, dice ella. Una buena semana llena de alegrías. Así que eso lo desea Oriana Fernández acá en el ATM. A toda la comunidad retro, ¿ah? ¿Quién tenemos por acá también? A ver. Tengo aquí viendo los nombres, parece que me demoro un poco. Ah, Joana.
2: ¡Bravo, Master! ¡Buena! ¡Tú puedes! ¡La salvación llegó! ¡Buen día, Master! ¡Buen día, la comunidad!
1: ¡Buen día!
2: Acá un día anulado. Pero estamos bien. Marquito, recupérate. ¡Recupérate! ¡Cuídate, cuídate! ¡Aprovecha a descansar! ¡Besitos!
1: Está resfriado, así que por eso que yo tomé el control de hoy día. Aquí Adrián me dice, por fin Master lo lograste, ¿ah? ¿Eh? Ahora sí, lo vamos a pasar bien, dice.

0: Viajamos hasta la minera La Patagua. Elías Fernández, saludos Marco desde la minera La Patagua. Hoy día estamos con Máster, ¿eh? No estamos con Marcos. Ahí Marquito se está recuperando el día de hoy. Esperemos que mañana amanezca bien, así que retome el control del ATM. Vamos a una pausa. Luego regresamos con más ATM. Me voy a acomodar un poco más acá. Y para hacerlo mejor todavía. Así que vamos a la pausa y luego regresamos.
1: Son las 12 del día, 35 minutos.
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Porque en La Ligua se juntaron dos clásicos, así es. 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
1: Poniéndole ritmo con DJ Bobo de fondo. Acá tenemos a J. Lasca. ¿Qué nos dice J. Lasca?
2: Oh, amigo DJ Master. Oiga, hola. Bueno, le tocó estar ahí de ser cabeza de serie en el ATN,
1: sí, nos tocó.
2: Que, bueno, un abrazo, un saludo gigante y bueno, espero que nuestro querido amigo Marco se encuentre bien. Le había mandado un mensaje pensando que iba a estar él hoy día, pero un abrazo igual, amigo mío. Un abrazo, su amigo J. Lasca.
1: Muchas gracias. Nuestro amigo J. Lasca. Oye, ¿dónde se encuentra nuestro amigo J. Lasca? Ahí nos mandó una foto, dice: círculo en el sol, agujero o temblor. Oye, en la mañana tembló, parece, ¿eh? Sí, yo sentí un temblorcito ahí. Sí, parece que sí. A ver, voy a investigar, ¿eh?

La Blanquita que nos dice, saludos Master, ánimo, arriba, arriba el día lunes. Estamos recién calentando los motores, ¿eh? Yo también tengo, estoy un poquito tomado la garganta, pero no tanto. Así que por lo menos podemos hablar hoy día.

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1: Buena DJ, ¿qué estás en Onda Cerruchín?
2: En Onda Cerruchín, sí, hoy día estamos en Onda Cerruchín. Haciendo lo mejor posible, sacando el ATM de día lunes arriba.

0: Carlos Caldosa. Sí, por acá también tengo. Tengo un WhatsApp de él. ¿Qué nos dice? A ver. DJ Master, buenas tardes. Un saludo afectuoso para ti. A mejorarse, Marcos. DJ Master, ya llegó el momento de la derrocación, dice él. Y vamos con todo, ¿eh? Así es.
1: Hola, buen día lunes, DJ Master.
0: Buen día lunes.
1: Que salga todo bien y te vaya bien este día, ir apoyando a Marquito ahí. Así ¿sí? que para que él se recupere bien también. Así que abracito, que tengas una linda jornada ahora. Y aquí estamos para darte todo el ánimo también nosotras.
0: Sí, me tienen que apoyar, ¿eh?
1: Abracitos, que estés bien.
0: Para no sentirme solo, porque estoy solo aquí. Chao, chao. Que tenga buen inicio de semana nuestra amiga Digna Palavicino. Palavicino, sí. Palavicino es. ¿Qué nos dice nuestro amigo Freddy González?
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0: Esto es lo que me faltaba. Eso me faltaba para subir el ánimo de día. Oye, con esa voz, a todos nos sube el ánimo, Freddy, ¿eh? Gracias, compadre.

Buen serrucho, amigo, dice Adrián. Te lo prestó Mauricio Cruz, me dice. Vamos a escuchar música. Porque esto es lo que hago mejor, ¿eh? Las mezclas. Yo creo, ¿eh? Lo otro fue calentamiento nomás. Ahora partimos. Comienza el desorden aquí en la radio. Como día lunes. Animando el día lunes. Arriba la jornada de hoy.

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0: ¿Qué nos dice Lalita? Hola, querido amigo Master, ¿cómo estás? Qué buen lunes para empezar la semanita junto a ti, dice. Te deseo una excelente semana y que nuestro amigo Marco Zamora que se recupere pronto, dice. Ah, y da la receta también, ¿eh? Chuta, me quedé sin...
2: Ahí sí.
0: Da la receta ella, dice, un buen jugo de limón y cebolla cruda. Ah, santo remedio. Cariños a toda la hermosa comunidad retro en esta linda semana. Oye, se la está dando de Pachamánica, Lalita. No es solamente una persona, no, ella también tiene su algo de como make, así como una sanadora. Saludos, Alita. ¿A quién tenemos por acá? A ver.
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3: ¿Qué tal? Compadre, compadrito. ¿Qué pasa, DJ Master?
0: Aquí estamos.
3: Ponme esa canción. Cerrucho. Buen cerrucho, compita. Buen cerrucho.
0: Aquí estamos en el cerrucho, listo. Disfrutando de los clásicos también.

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1: Buenas tardes a toda la comunidad retro. Que lo pasen increíble. Feliz día lunes. Buen inicio de semana. Que tengan una semana excelente. Un gran abrazo para todos y todas. Oye, no ando solo, ando con mi compadre aquí.
2: ¿Con quién?
1: Mi compadre les quiere mandar un saludo también.
2: A ver.
1: Ah, mi compadre quién? El Mudo, espérense, se lo paso a ti.
2: Ah, ya, listo. Oh. Uy, me sorprendió eso.
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3: ¿Cómo estás, DJ Master?
2: Muy bien.
3: Buenas tardes. Saludar también a toda la comunidad retro. Uy, que se recupere Marquito. Ojalá que mañana ya que vuelva a las pistas.
2: Sí, que no esté.
3: Oye, aquí estoy con este fome. La Dr. Queen. ¿Ah? Aquí estamos almorzando ya con la Dr. Queen, la mujer que se cura. La mujer que cura.
2: Ah, ya.
3: Aquí estamos.
2: Aquí estamos
3: escuchando al gran DJ Master.
2: Muchas gracias.
3: Buena semana para todos, amigos. Y no sé qué receta me irá a dar ahora.
4: Ah, sorpresa.
3: Ay, está inventando una receta en la médica. Estamos al hablar.
2: Uy, ¿qué era?
5: Que estés bien.
2: Saludos. Saludos. Uy, ¿qué estará haciendo de almuerzo, Sergio?

Oye, el tiempo que tenemos para hoy en La Ligua son 16 grados la máxima. No sé si estaremos en la máxima ya, porque estamos como en la hora. Fue 8 la mínima. Para mañana 16 se repite y 9 la mínima. El día miércoles, ahí tenemos probabilidades de lluvia. Dice acá 90%. Estamos, yo creo que se nos viene ahí el agüita. 4.9 milímetros de agüita para este día miércoles, con una máxima de 17 grados y la mínima de 7. Eso es en cuanto al tiempo. Oye, yo veía el otro día que se venía para el fin de semana, pero ahora no sale nada para el fin de semana. Solamente para este miércoles.

0: ¿A quién le gusta ver series? En una encuesta realizada por Cadem, consultó a los chilenos y chilenas sobre su serie médica favorita. ¿Cuál es su serie favorita? Yo he visto varias de doctores. Pete, La Grey también. Good Doctors. Vi unos capítulos nomás, pero no vi todas. ¿Cuál es la serie de ustedes favorita de doctores? Si es que han visto alguna. Los leo, ¿eh? ¿Cuál es la serie favorita de doctores? Aquí tengo la encuesta acá, ¿eh? Que nos dio una sorpresa acá, ¿eh? Ahí se las leo, ¿eh? Espero sus comentarios. ¿Cuál es la serie de doctores favorita de ustedes?
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0: Oye, nos queda poquito de otoño, ¿ah? ¿Qué nos dicen por acá? Con respecto a la encuesta. Henry, ¿qué nos dice? A ver. Doctor House. Bien.
2: ¿Cómo está, Master? Que tenga un buen inicio de semana. Oiga, Marco, que se mejore pronto. Así que mis más bendiciones para él y pronta recuperación. Yo la serie que veía de Doctor era Doctora Queen.
0: Doctora Queen.
2: No sé si te acuerdas. Así que aquí estamos poniéndole bueno como el día lunes. Amigazo, algo de Innoxex por ahí. Así ¿ya? que el chaval nos agradece.
0: Doctora Queen. Oh, se me acuerda, Doctora Queen. ¿Qué año sería Doctora Queen? ¿Como los 90 sería? ¿De qué año estamos hablando de Doctora Queen? A ver, vamos a investigar. Doctora Queen.

0: Del año 98. Ah, pero parece el episodio. A ver, vamos a poner acá. Año. Año de estreno. En los 93. Doctora Queen, es del 93. Uy, me parecía que era mucho más atrás, pero es del 93. Estaba tan chico yo que no me acuerdo.
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2: La única que vi fue Grey's Anatomy. Pero no vi todas las temporadas porque yo la veía en la tele y después las cortaron. Y ahora en el cable, o sea, en el Next Week creo que era Dan, sí. Pero me da paja. Veo que son muchos capítulos.
0: Sí, son varias temporadas de Grey's Anatomy. Son más de 20, creo. Ah, Sergio Fernández nos manda un día como hoy. Ah, ya, ya. Ah, mira, recién toqué esa canción. La Ale también dice la doctora Queen, ¿eh? Del 93. No me la perdía, dice. María Teresa Beire nos dice: muy buenas tardes, DJ Master. Un gusto escuchar sus mezclas. Yo feliz y agradecida después del buen fin de semana, celebrando los 15 de mi sobrina nieta. ¡Oh, qué bien! Para mí, lejos, dice Air. Ah, la serie Air. Ah, y la está viendo nuevamente, ¿eh? ¡Qué bien! Cariños y que tengan una buena sintonía, nos dice. Adrián nos dice la isla de Gilligan, pero estamos hablando de serie de doctores. ¿Qué serie de doctor vio usted, amigo Adrián? ¿Alguna serie de doctores?

0: Chico Víctor me dice: el doctor Chapatín. Pero Chico Víctor, el doctor Chapatín.
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0: Siempre con sus cosas, Chico Vista, ¿eh?
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0: Mire, entre las más famosas está Grey Anatomy, como decíamos recién. Good Doctor, The Resident, también ahí. Nuevo Amsterdam, esa también la vi yo. Residente también la vi. Nueva Amsterdam también. Doctor House. Scrubbles. Chicago Meat también sale acá.

Hay buenas series de doctores. Pero, ¿ustedes se imaginan cuál es la ganadora en esta encuesta, Cadem? La encuesta Cadem consultó a los chilenos y chilenas sobre su serie favorita de doctores. Y nada menos y nada más que la ganadora de esta serie de doctores fue Doctor House. Me sorprendió ahí, ¿eh? Muy buena serie, Doctor House. El estudio arrojó que Doctor House fue la elegida como la mejor serie médica con un 39% de las preferencias.

y un 62% de los encuestados aseguró que aprende sobre medicina a través de este tipo de producciones. Oye, sí, yo también he aprendido mucho con la serie de doctores, sobre todo cuando se trata de emergencia, ahí de cuando está ahí al límite. Yo tuve dos experiencias de salvamento de persona, digamos. A mi sobrina, ella estaba chica, tenía como 4 años, más o menos, sí, y se atragantó con un chocolate, se ahogó con un chocolate. Entonces ahí tuve que hacer una maniobra para poder sacar el chocolate y resultó ilesa en esto, solamente el susto. Pero salvó súper bien y me sentí en ese momento, hay que tener la calma de hacerlo. Así que en ese momento tuve la calma de poder hacer la maniobra para poder sacarle el chocolate de que estaba atragantada ella. Y a mi cuñada también, con un producto, con un alimento también, me parece que fue con una media hora, que se atragantó y también tuve que hacerle la maniobra ahí para poderle sacarla. Y ella estaba más grande ya, entonces me costó un poco más, pero también salió súper bien en esto. Y es válido aprender este tipo de cosas, este tipo de maniobras para poder salvar a alguna persona, porque en llegar desde tu casa hasta el hospital es súper corto el tiempo. Así que hay que aprender maniobras de emergencia. Así que con un 39% de las preferencias, Dr. House ganó esta encuesta Cadem, preferida por los chilenos. Muy buena serie, Dr. House. ¿Qué nos dice Janet? Feliz lunes, DJ Masters. A mí las series que me gustan, que me gustaban, era Friends, ya, El Mentalista, y buenísimas tardes a todos. Marquito, recupérate pronto, el resfriado es complicado ese, cuídate, cariños.

Blanca Savera dice: hola DJ Master, un cariñoso saludo para ti y toda la comunidad retro. Sí, para mí la lejos es Doctor House, ¿eh? Doctor Milagro Cumpa, me dice Adrián. Ahí está mi sobrina escuchando la radio, dice. Por último, un saludo por el sapito, dice. Con un sapito ella se atragantó ahí. Saludos a mi sobrina ahí. Y está escuchando la radio.

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1: Vamos a disfrutar de más canciones acá en el ATM de día lunes. Por ahí me pidieron unas canciones, ¿eh? Las vamos a colocar.

Vamos a ponernos un poquito ochentosos. ¿Qué les parece? Colocar unos 12 pulgadas también por ahí podría ser. Vamos a escuchar música.

0: Luego nos vamos con el pedido de nuestro amigo Héctor Lever. Algo de In Excess.
1: Él no veía.

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1: Un día como hoy se estrenó la película Ghostbusters en 1984.

Se trata de que no les conceden una beca de investigación que han solicitado al encontrarse sin trabajo. Deciden fundar la empresa Los Cazafantasmas, dedicada a limpiar Nueva York de ecoplasmas. El aumento repentino de apariciones espectrales en la ciudad será el presagio de la llegada de un peligroso y poderoso.

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1: Hola Digimaster, saludos desde Artificio, con mucho frío acá. Saludos y que Marcos se recupere, dice Marcela Carvajal, desde Artificio, con un poquito.

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1: Oye, me dice mi hermano, también ayudaste a la Martina en Laguna. Oye, sí, ¿eh? Y ahí van saliendo este tipo de situaciones que de repente a uno en el momento menos esperado te puede pasar. Así que por eso que uno debe saber este tipo de maniobras de reanimación o simplemente cuando una persona se ahoga, saber dónde, el punto donde poder tocar. Así que ahí estamos con eso.
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1: Nick Tack es una serie que me encantaba. ¿Quién dice esto? A ver. Estamos hablando de la serie de doctores. Ah, la Joana. Ah, sí, me acuerdo de esa. Sí. Antigua.

0: Muy buenas tardes a los viajeros del inmenso océano de los recuerdos. Comenzamos con los comentarios de la noticia del día.
1: La noticia del día.
0: Hoy se dio a conocer el IPC del mes de mayo del corriente año. Este alcanzó un 0.2%. Los ciudadanos están muy agradecidos porque se esperaba uno de mayor nivel comparado con el mes de abril, donde este fue de 1.3%. Los índices que presionaron a la baja en esta ocasión fueron los trajes de baño, el consumo de helados, los protectores solares y, debido a la falta de Chile en un mundial de fútbol, las bajas en el consumo de cerveza y la compra de televisores. En lo que se refiere a lo internacional, el Obispado de Cataluña está difundiendo un llamado para que la chilena de la riña del metro de Barcelona se presente en la Sagrada Familia. El obispo la requiere contratar por su efectiva técnica de repartir hostias a mano abierta, además de bendecir a las personas recordándoles a su Santa Madre. Eso es todo.
1: Estas son las particulares noticias de nuestro amigo... ¿cómo se llama? ¿Later? Ah, no, no me sale el nombre acá. Mándanos el nombre. No está tu nombre acá, pues, entonces no sé quién es. Dice Rodrigo Pachi Zamora, recordar que el concurso Ligüen es el sorteo mañana. Véala a Instagram para repostear y otra vez para que puedas ganar algún premio de helados Ligüen ahí, ¿eh? Así que ahí el reposteo, el comentario, seguir a la radio, seguir a Ligüen. ¿Qué nos dice acá? Sergio por aquí estaba.

0: Ah, mira, está con el postre Sergio, ¿eh? Y Lados Ligüen dice: tómate un relajo, tómate un Ligüen.
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0: Nuestro amigo Leo.
2: ¿Cómo estás, hola, amigo mío? Mira, estás de controlador y locutor a la vez, qué
0: sí,
2: bien.
0: Sí, estamos haciendo todas.
2: Un abrazo, compadrito, a la distancia desde acá de Pedegua, en una tarde muy helada. Y acá escuchando el ATM en la medida que se pueda, como siempre se los menciona ahí. Un abrazo a todos los chiquillos que componen la radio ahí. Un saludo también para la gran comunidad. Que estés bien, que tengas un excelente día lunes y resto de semana también. A escuchar buena música, como siempre, los clásicos. En la 103.9 Radio Eclipse, que la lleva la Top One.
0: La Top
2: chau,
0: One.
2: Chau,
0: amigo Leo.
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0: Nos vamos a escuchar música.

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Así que ahí estamos. Aquí en Lobo Hombre en París, con La Unión. Esta es canción de karaoke, ¿eh? Muy buen tema. Y yo lo estoy echando a perder hablando encima.

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1: Buenas tardes, D-Master. Saludos, como siempre, un agrado escuchar el ATM. Saludos al Marco también.

Según estudios basados en miles de listas de reproducción de Spotify, creada especialmente para momentos íntimos, el artista canadiense es el más buscado para poner el ambiente un poco más hot. ¿Qué les pasa con esta música? ¿Les pasan cosas? A mí como que me dan ganas de sacarme la ropa. La escucho y al tiro. Así de fácil. Su mezcla única de R&B y atmósferas envolventes lo han convertido como el rey indiscutible de las noches románticas. ¿Les gusta esta música? The Weeknd se baila. En el top también aparecen otros también buscados, como Drake, Arctic Monkeys, Lana Del Rey, Cigarette After Sex. Artistas que dominan el vape nocturno emocional. Oye, me estoy sacando la ropa. Menos mal que no hay cámara aquí. No, las tengo apagadas en estos momentos. Me baja la locura con esta música, oye. ¿A ustedes les pasan cosas con esto? Pues, ¿o soy solamente yo? Lo escucho, los leo.

Oye, dice un comentario acá. La gente teniendo ahí sexo con la canción más triste de Weeknd. Pero suena sexy, dice.

Pero yo pondría esta también, ¿eh? En mi playlist. En mi playlist hot. Esa me gusta. Con esa me prendo.

empiezo a hacer hasta los movimientos. ¿Ustedes con cuál se prenden, También puede ser esta. 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Para ir ahí, justo ahí. Girl, you got to change your crazy ways. Al maña mañana. ¿Cuál le gusta a ustedes, Sí, pues sí, pueden ser otras canciones. No precisamente esta que estoy tocando yo. O puede ser algo como, como para bailar también, así como apretadito. Para estos días de invierno. Ahí bailando totalmente apegadito ahí. Con su copa de vino. Bueno, lo que quieran tomar ustedes. No es precisamente que sea vino.

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2: Adivinen qué me puso Chico Víctor aquí. Pondrían a ti, te lo van a enterrar. Mira.

Dice nuestra Marlene: a mí me gustan todas, con un vinito y listo. Me provoca, dice. A mí es... ¿Qué canciones le gustan a ustedes? En justo para ese momento. ¿Qué les prende con estas canciones a ustedes? Yo tengo una, dice, pero no diga el nombre, ¿eh? Ah, la de Cyndi Lauper.

¿Cómo? Volvió a agarrar el mensaje. No, si no voy a decir nombre por si acaso, ¿eh? Si me dicen que no diga nombre, no digo nombre. A mí también me gusta esa. ¿Quién puso acá? Ah, también es buena esta canción. Dice acá Coldplay también, ¿eh? My Class de Coldplay. Joe Cocker. Ah.

¡Estoy listo! Ahora sí que me estoy sacando la ropa. Hace frío, ¿eh? No es conveniente en estos momentos. Tiene que salir algo por dentro para que uno se abrigue. Para poder hacerlo. Si no, no se puede. ¿Con cuál se quedan ustedes? Todas son buenas, me dicen por acá. ¿Ve? Compartimos los gustos, ¿eh? Todas son buenas con un vinito, ¿sí? Rico, escuchar música ahí. Media, así, entre romanticona. Puede ser media hot también ahí. Sí, prende. Totalmente de acuerdo.

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2: ¿Vamos a escucharla? Sí, hijo. Lo amerita. Vamos. Y dice: oye, no se saquen la ropa si están en el trabajo, ¿ah? ¿Eh?

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2: Nos vamos con Dr. Alban. Uy, nos queda poquito de programa. Hasta las 15 horas te acompaño.
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2: Dr. Alban.

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especialista para ese movimiento de cadera que te cuesta también, sobre todo pararte desde una silla, desde tu cama también. Ella es especialista para eso, para recuperar esa lesión que tienes.

0: supuesto, agradecerles por su sintonía. A nuestros queridos auspiciadores también. Si me faltó alguno, es porque no tengo toda aquí la lista, ¿eh? Por si acaso, ¿eh? Mil disculpas. Solamente soy un capitán de reemplazo. Esperemos mañana contar ya con Marco Zamora, acá en el ATM. Y la Radio Eclipse, por supuesto. A eso de las 6, desembarca acá Pachi Zamora y la Máquina del Tiempo. Recuerda seguirnos en nuestras redes también. Eclipse 103.9 en Instagram. En Facebook igual. Como Radio Eclipse también nos puede encontrar. En www.eclipsefm también nos puedes escuchar ahí las 24 horas, los 7 días de la semana. Un agrado de estar con ustedes, compartir un ratito en la mañana. Tengo varios mensajes aquí. Y yo que me iba.
1: Master, ¿cómo está?
0: Muy bien.
1: Buen lunes para usted, para toda la comunidad retro. Oye, Master, ¿sabes? Quiero agradecer a la comunidad retro que el viernes se comunicó conmigo. Estuvieron atentos a todo el desarrollo del pequeño accidente laboral que tuve. Estoy bien, mi familia está bien, estamos todos bien.
0: Están todos bien.
1: Muchas gracias por la preocupación y por acordarse de mí. Ya, que tenga lindo lunes. Saludos a la comunidad retro. Nos vemos, muchachos. Chau.
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3: Bravo, Master, salvaste el día. Te esperamos mañana.
0: Me esperan mañana.
3: Así que a descansar.
0: Almorzaré. ¿A dónde está Gallito? A ver. Me parece que es como Calera. Por lo que veo en el puente. Sí, en el puente de Calera me parece que es. Sí, ahí está.

la Blanqui ahí, deseándome una buena tarde. Una buena tarde también para ustedes y un buen inicio de semana. Siempre es grato estar acá.

0: chupamos todo. Nos comenzamos a retirar. Que tengan buena tarde. Esto fue Y La TV de día lunes. Chao, chao.
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2: Son las 3 de la tarde, 6 minutos.
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0: Son las 3 de la tarde, 31 minutos.
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0: Son las 3 de la tarde, 58 minutos.
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0: Son las 4 de la tarde, 28 minutos.
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0: Son las 4 de la tarde, 58 minutos.
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0: Son las 5 de la tarde, 30 minutos.
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1: Son las 5 de la tarde, 58 minutos.
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Ya llegó el momento. ¿Cómo está esa querida comunidad retro? Lunes, otra vez. Oye, no lo puedo creer, que ya pasó el fin de semana, ya estamos acá nuevamente acompañándoles. Otra semanita más, mes de junio, día 8, acompañándote con buenos clásicos, con buena música. La característica que tiene obviamente la 103.9, www.eclipsefm.cl, la aplicación, desde donde te conectas a esta hora. Estás ya echadito para atrás, estás descansando ese cuerpo virginal en la cama. ¿Estás echadito para atrás? Todavía no. ¿Estás en la casita? Estamos pensando en la 11, preparando ya quizá. El frío llama al hambre, ¿eh? Mira que hace bastante frío, ¿eh? Entonces como que el frío, lamentablemente, el cuerpo te pide. No, y no te pide nada sano, ¿eh? No, puras cosas chanchas, ¿no? Pero no te pide nada así, laya, ¿eh? Hambre. Seguramente preparando la oncecita varios por ahí. Muchos en la pega también, trabajando, segunda jornada laboral. Camino a casa seguramente, saliendo de la Ligua, llegando, entrando. Estás en el sur, en el norte, en la pega. Para ti que aún estás ahí, para ti que vas escuchando en el auto, un gran abrazo musical, por supuesto, y que sea una tremenda semana. Vamos con todo, como siempre. Hoy hasta las 7. Hasta las 7 de la tarde, en vivo y en directo. 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Robert Palmer en la portada. La máquina del tiempo.

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1: 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Sonidos clásicos, 80s y 90s. Ahí estaba el gran Robert Palmer. Qué buena canción, Simply Irresistible. Que además venía con unos videos increíbles, ¿eh? Siempre Robert Palmer le colocaba ahí de su cosecha, ¿eh? ¿Cierto? Sí. Muy buen video. Que fue imitado por varios ahí. Varios artistas que lo hicieron suyo también con su versión. Oye, ¿qué pasa con las lluvias? Porque me preguntan, ¿ah? ¿Eh? Dije, no tengo idea, si yo soy locutor, no soy meteorólogo, ¿eh? Por si acaso, ¿ah? ¿Eh? Sí, por si uno es locutor ahí, ¿eh? No, que después uno dice que llueve y no llueve y lo funan, ¿ah? ¿Eh? Oye, si el Pachi dijo que iba a llover tal cantidad el miércoles, yo salí abrigado con botas de agua, traje el paraguas, no pasó nada, me agarraron para el leseo en la pega, que andáis con el paraguas. Está ahí espantando la lluvia. Así que uno lee la información nomás, pues sí, no sabemos, ¿eh? A la antigua ahí, la gente más antigua sabía que en qué momento podía caer el agua. Decían, está el aire tibio, están las nubes, está tapado el Pulmagüe, era una de aquellas también. Mi abuelo me decía, es el Tata. Se tapó el Pulmagüe. O sea, se puso el sombrero, me decía. Mira, se puso el sombrero el Pulmagüe. Claro, era como un sombrerito que se colocaba. Una nubecita negra ahí arriba del Pulmagüe. Significaba que iba a llover y llovía. Sí, antiguamente era así. En los 80 invierno llueve. Llovía. Ahora no, con el cambio climático ya está todo impredecible. Así que no podemos apurarnos en dar un pronóstico, ¿eh? Después aparecemos los matuteos. Están funando la gente después. Sí, pero igual tengo una información por acá. Y si ustedes van a sus teléfonos, por ejemplo, seguramente les sale ahí si va a haber o no va a haber agüita en los próximos días. Porque cambia. Semana pasada cuando revisamos, por ejemplo, salía lluvia miércoles. Después decía jueves, viernes, sábado y domingo. Esto fue mutando. Se mantiene lo del miércoles, ¿ah? ¿Eh? Hasta ahora se mantiene, miércoles dice un 90% de probabilidades de lluvia. O sea, ¿será una lluvia o será algo poco que va a caer? Tampoco sabemos. Y de ahí dice que el día viernes hay un 35% de posibilidades de agüita. Después sale sol, sol, sol, sol, sol, sol y nada más. Pero todo esto puede cambiar en algún momento y... y caer esa ansiada lluvia que todos, yo creo que todos queremos, ¿eh? Que llegue este sistema frontal. Así dicen, ¿eh? Los portales, por ejemplo, que podría dejar precipitaciones en la región de Valparaíso durante los próximos días. Concentrándose principalmente entre la noche de mañana martes y el miércoles 10 de junio. Ahí estaría la mano, ¿eh? Según los primeros pronósticos meteorológicos. Aunque se trata de una proyección en evaluación. Especialistas advierten que el fenómeno podría generar lluvias de distinta intensidad en la zona central del país. De acuerdo con los expertos, el evento comenzaría a manifestarse durante la noche de este martes, extendiéndose con precipitaciones a lo largo del miércoles, en un escenario que aún podría presentar variaciones en su evolución. Tras este episodio se espera que las condiciones atmosféricas se mantengan inestables en la región, con aumento de la nubosidad, alta humedad y un descenso en las temperaturas durante los días siguientes. Además, se mantiene en evaluación la llegada de un segundo sistema frontal hacia el fin de semana y que podría ser más intenso. Ahí está la información con las lluvias que llegarían entonces. Mañana por la noche, llovería el miércoles y volvería la cosa el día viernes. Ahí está la info, ¿eh? Por si acaso. Hoy nuestro amigo Héctor Lever siempre nos sintoniza. La meta pega trabajando y conectado obviamente a la 103.9, como siempre conectado ahí a la Eclipse. Y nos pide musiquita. Nos pide musiquita. Dreams. Con Darkness. Sometimes reality. In My Dreams. 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Sonidos de día lunes en vivo acá en la máquina del tiempo. 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
2: Sí, otoño 2026. Y cualquier frío. Les digo el tiro, ¿eh? Cualquier frío. Abríguense. Mucho frío. Este programa se llama La Máquina del Tiempo, la Time Machine, que te lleva a viajar a la mejor época de todas. No hay más, ¿eh? No hay más. La mejor época, los 80, los gloriosos 80. Obviamente que también topamos y tomamos parte de los 90. Pero los 80, sin lugar a duda, es lo mejor de lo mejor. 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Lo mejor de lo mejor. ¿Concursaste ya? ¿Estás listo? ¿Estás anotado? 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Bueno, pero lo ideal es que vayas al del Liwen, porque ahí, de ahí tú saltas con todos los pasos para participar. El concurso se acaba mañana y de ahí no hay más tiempo. Seguramente se va a hacer en el ATM. Seguramente va a venir Álvaro para lanzar el concurso acá en el programa. 2 de la tarde, imagino, no sé, pasadita a las 2 quizás. No nos hemos puesto de acuerdo todavía, ¿eh? Pero lo más seguro que va a estar ahí con nuestro primo, que está en recuperación, ¿eh? Está en recuperación en estos momentos para estar ahí al 100% con la voz. Vamos a ver qué sucede con eso para mañana. Sí, hoy día no estuvo el primo. Estuvo DJ Master con un serrucho de este volado, ¿eh? Sí, un serrucho cototo, ¿eh? Estuvo haciendo hoy el ATM. 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Hay concurso, 7 premios que se van mañana, así que yo que tú me voy de una al Instagram. Estamos dados el éxito, ¿eh? Con Ligüen y Eclipse. 6 de la tarde con 27. Tremendo. ¿Hay pedidos antes de la pausa? ¿Alcanzo? Ya. Nuestro amigo Adrián nos pide algo de Queen, We Are The Champions. Buen tema. Voy a tocar la versión en vivo, amigo mío. Ay, me mandó una fotito ahí de los pancitos que se ven letales, ¿eh? Amigo Adrián, usted ya está participando y tú, amigo mío, súmate entonces al Instagram de Ligüen. Mira que el concurso se va mañana.

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1: Son las 6 de la tarde, 32 minutos.
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6: Y seguimos con clásicos, pero en tu idioma. Clásicos en español. ¿Quién no la bailó? ¿Quién no la vaciló? ¿Quién no tenía el cassette? ¿Quién no la grabó en cassette? ¿Quién no la disfrutó? La cantamos todos.

con ese clásico La Pachanga. Qué buena canción, cómo lo pasamos con ese tema. Yo creo que ya perdimos la cuenta de cuántas veces la escuchamos, la cantamos, la bailamos. La disfrutamos también en la discoteca. Country Cowboy Discotec. Ahí me acuerdo el tiro de la Country Cowboy Discotec. Era tiempo de country esa canción, ¿eh? De Vilma Palma. Y traspasó generaciones. Después también aparece, obviamente, en otras discotecas, en otros años. En las fiestas ochenteras, noventeras. No puede faltar, no puede fallar el tema de Vilma Palma. Y ahí todos a la pista, todos a bailar y a recordar estas grandes canciones que nosotros tenemos para ustedes acá en la Eclipse FM, en la 103.9. Oye, saludos para nuestro amigo Leo, ¿eh? Está en Pedegua, por esos lados. Hace un frío de aquellos, ¿ah? ¿Eh? Y nos pide un clásico bailable que se llama Be My Delight, que ya lo tenemos. Dice que se va a sacar los prohibidos para sacar el frío del cuerpo, ¿ah? ¿Eh? O sea, qué mejor remedio, qué mejor terapia. Que andar abrigándose, colocando el guatero ahí, ¿no? Nosotros bailamos hasta abajo. Hasta que choque el hueso, ¿sí? Le ponemos talento a los ochenteros, sí. Usted está con el escaldazón ahí, o a la antigua con el brasero, no. El ochentero neto baila nomás, le pone bueno, ¿ah? ¿Eh? Así que esa canción de Amante es precisamente para eso. Para subir el volumen, para bailar en la casa y sacar los prohibidos. 80 por 90, ¿sí o no? Pero por su ley, claro que sí. Voy con titulares, quiero saber qué está pasando en Chile y en el mundo. A ver, Irán e Israel anuncian el cese de las hostilidades tras llamado de Donald Trump. Los ataques se produjeron en un momento delicado. Deben parar, dijo Donald Trump, de disparar. Según acá dice que le hicieron caso, ¿no? Bueno, ojalá que sea así. Bien. El presidente Kass llama al Senado a aprobar reconstrucción. Su pareja participaba de las extorsiones. Nuevos detalles sobre funcionaria de banco vinculada al tren de Aragua. Banco Estado dice que funcionaria detenida es externa. Seguiremos cobrando. Quirós dice que buena parte de los embargados por el CAE ganan más de 3 millones de pesos. Y analizarán otra solución para los sueldos bajo los 3,5 millones de pesos. Vuelve el bicameralismo. ¿Cómo estará conformado el Congreso con el que trabajará el próximo presidente de Perú? Ya con casi el 94% de los votos, hasta ahora estaría ganando Sánchez a Fujimori. Oye, voto a voto, ¿ah? ¿Eh? Pape a pape. Con vos iban y con vos venían. Así está la cosa por Perú. El Mundial, cómo seguir desde Chile la competencia futbolística que parte este jueves. Así es, amigos míos, se viene ya el Mundial. Y lo vamos a mirar en la casa nomás. Así que vamos afuera. Ya bailemos mejor. Pasemos el frío con los clásicos. 6 con 48, últimos minutos de programa. La máquina del tiempo de día lunes.

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1: Tan solo 5 minutos para finalizar la edición de hoy, lunes 8 de junio, junto a la máquina del tiempo. Recuerda que mañana se nos va el concurso de restaurante y helados Liwen. Mañana finaliza el concurso. ¿Tienes tiempo todavía? Claro que sí. 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Oye, mucha gente participando, porque los premios están pero letales. Están muy buenos los premios. Son 7 premios. Cenas, almuerzo ahí con los pollitos. Hay 2 de pollitos. Hay 2 de pescado. Está la promoción si llueve, con chocolate caliente, con picarones. Está también.

también para esos bajones tremendos. Una tremenda y contundente chorrillana que es en la región del Gran Valparaíso. Vayan a participar entonces. Concurso, alarma de concurso. 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Amigos míos, hemos compartido buena música, una horita con ustedes, conversando a través de WhatsApp, con los pedidos, con la buena onda, con la sintonía que siempre nos dan. Muchas gracias totales, ¿eh? Mañana nos volvemos a encontrar a eso de las 6 de la tarde. Estaremos nuevamente por acá para hacer radio, para compartir gustos, informaciones, etcétera, pero sobre todo clásico, sobre todo buena música, ¿sí o no? Lo mejor de lo mejor es la música que tiene la Eclipse FM. Y nos vamos a despedir. Ya es de noche, tarde helada, un lento. No falla un clásico de clásicos. Sin presentación, ustedes ya la conocen, así que solamente le voy a dar play. Comunidad, nos escuchamos mañana.

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1: Son las 7 de la tarde, 4 minutos.
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0: Son las 7 de la tarde, 27 minutos.
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0: Son las 8. Un minuto.
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